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Mientras el tiempo avanza y los acetatos siguen girando inconfundiblemente a 33 y 45 revoluciones, saludamos a la people maravillosa que trabaja con nosotros. Y para aquellos que están soportando el tráfico de la ciudad, gracias por estar con esta programación llamada Retro Music, que es a nivel nacional. Saludos a nuestros amigos taxistas. Sí, señor, súbalo un poquito más. Y si la oyente le pregunta qué programa es, solo diga el mejor de todos, Retro Music, que ocupa el primer sitial del rating de sintonía. Saludos también a la gente que está en los outlets, para usted que está en su casa, para usted, señora ama de casa, recordando los grandes pasos de aquellas épocas interesantes, aquí en Retro Music, que estamos próximos a celebrar nuestro noveno aniversario, este 22 de agosto en el Centro de Convenciones, y a la cual, esa fiesta, usted debe estar en primera fila.

Bueno, y gracias a aquellos que están reportando sintonía a través del 09-59-70-11-31. 09-59-70-11-31. También lo pueden hacer a través de mis redes sociales, tanto en Instagram como en TikTok. Me sigues como DJ Plumber Records, me escribes y yo te leo tu mensaje. Para la gente que está en Ambato, saludos para aquellos que están en Ambato reportando a full sintonía, nuestros amigos taxistas. Como cadena nacional se encuentra Retro Music en Ambato. Gracias a ustedes, para la gente maravillosa también que está en Manta a través de la 100.9, escuchándonos a full power a través de Marejada.

Y seguimos disfrutando de las delicateces musicales de los 70, 80 y 90 en el programa Espectáculo de 18 a 20 horas. Saludos para aquellos que están a toda playa disfrutando de la 107.3 Radio La Fiera. Como no, acá en Guayaquil, la gente de la 94.1 como cadena nacional. Ya lo saben, el 09 59 70 11 31 es la línea habilitada para que nos cuentes en qué parte de

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1: Y mientras el tiempo sigue avanzando, nosotros seguimos desempolvando los mejores hits 70, 80 y 90 en Retro Music. 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

Bueno, y estamos llegando a la parte final de esta programación súper que espectacular de Ombliguito de Semana. Agradeciéndoles mil a todos ustedes por preferirnos y por hacer de este programa el número uno. Ya estamos por celebrar nuestro noveno aniversario, 9 años de compartir la música retro. 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

0: Alberto.
1: Oye, mañana. Oye, traemos una agüita ahí.

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Son las 6:05. Buena mañana. Como cada día estamos aquí. Ya es jueves, señores. Jueves 13 de agosto. ¡Upa! ¿Cómo pasa el tiempo en un ratito, no? Ya estamos en 13 de agosto. Buena mañana, buen día a toda la gente que está con nosotros a través de la línea telefónica, a la gente que está con nosotros en el WhatsApp, a la gente en el TikTok Live. Tenemos 200 personas conectadas ya. ¡Opa! ¿No tienen sueño? Están despertándose muy tempranito. Hoy juega Macará. Hoy madrugaron a recordarme que hoy juega Macará 5 de la tarde. 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Increíble. Si les preguntabas a los macareños hace un año nada más, oye, ¿te ves jugando Copa Sudamericana, torneo internacional en Brasil, en Argentina? Te aseguro que te decían no todavía. No todavía. Gran trabajo de Macará. Así que, gran trabajo de Macará, hay que felicitarlo. Hoy te pongo la canción de Macará más adelante, ¿te parece? Hoy te ponemos la canción de Macará más adelante. Buena mañana, levántate y anda. Bienvenidos, los primeros comentarios a través del WhatsApp 0984-619305. 0984-619305. Cuéntame desde dónde me escribes, dónde me escuchas. O si no, ingresas al TikTok Live, me buscas como Ramiro Vela Jiménez e ingresas a participar con nosotros en el TikTok. ¿Te parece? Hoy tengo clásicos de los 80 para iniciar la primera hora del programa. Bienvenidos y bienvenidas. Todavía oscuro, pero aquí estamos. Upa, se prendió el caso Progen. Fabián Calero mandó un comunicado, dijo que no lo quieren dejar declarar en fiscalía de manera presencial, que tienen miedo de lo que va a decir. Atacó a la fiscal del caso y me parece que en las próximas horas, cualquier momento sale un video de Calero diciendo cualquier cantidad de cosas sobre Progen y esto se va a complicar. ¡Upa! 6:07, levántate y andá.

Buena mañana desde Pujilí, iniciando el día. Buena mañana, mándame tu nombre para saludarte. Un abrazo, Pujilí, te sentimos. Don Ramiro, ayer se inscribió la gente de ADN para la alcaldía de la prefectura de Tungurahua. Y mi sorpresa fue verle a la viceprefecta actual en la lista de ADN. ¿Eso quiere decir que Manuelito Caizabanda ya es ADN? No sé. No sé, pero lo he visto muy cercano. Ya tuve las declaraciones del prefecto actual y vas a saber por dónde anda. Buen día, Ramiro. Un saludito para Rebeca en Nueva York. Siempre escuchándole. Buena vibra, buena mañana, buena música. Don Ramiro, ¿qué pasó con el caso de Barcelona y Liga de Portoviejo? ¿Le eliminan o no eliminan al Barcelona? ¿Sabes que la Comisión Disciplinaria de la Federación Ecuatoriana de Fútbol no se pronunció? Yo creo que le van a perdonar a Barcelona. No sé. Ramiro, desde la Ciudadela del Recreo, ¿qué te parece la postulación de Lisset Naranjo para la alcaldía de Ambato? Edu, a mí me puede parecer cualquier cosa, Edu. Tú eres el que tienes que tomar la decisión. Ya tienes el ejemplo de los asambleístas de ADN. Tienes ahora un candidato a prefecto exasambleísta de ADN. Dame tu criterio. Tú mismo respóndete. Dime cómo estuvo la participación, cómo está la participación de los asambleístas de ADN en la Asamblea Nacional. Dame tu criterio y ahí me respondes, ¿vale? Edu, buena mañana. Abrazo fuerte, Darwin Jiménez, iniciando las labores en Pujilí. Darwin, bienvenido al programa. ¿Será el director técnico de la selección, Ramiro? Sube el día, no va más. En el fútbol brasileño, el Fluminense anunció ayer la salida de Sube el día, director técnico argentino que ya estuvo en el Ecuador. No sé si Sube el día sea para selección, te soy sincero. No me gusta Sube el día para selección. A mí no me gusta Sube el día para selección. Ramiro Brosías, escuchándote desde Pelileo. ¿Qué tan recomendable hice al Puerto López? Dicen que no vaya, la verdad quiero ir de vacaciones allá, pero qué tanta cosa que se escucha, no sé qué hacer. Paul, saludos. Bueno, hoy ya el peligro no es de una ciudad, el peligro no es de una región, el peligro no es de una provincia, donde quiera. Decían Salinas, no pasa nada, todo es Esmeraldas, ahí está el problema. Ahí están los sicarios, está la delincuencia. Este fin de semana mataron los sicarios a un tipo en Salinas, en plena playa. Por favor, la gente también que vaya, mucho cuidado en carretera. He visto el dato del accidente de los hermanos Núñez, de uno de los hermanos Núñez, de Mauricio específicamente. La muerte de su esposa, él herido, los hijos heridos. Él no pudo haber tenido la responsabilidad. Un carro a alta velocidad vino y los mató, porque esa es la palabra, se fue encima de ellos, invadió el carril y los mató, viajando en la noche. Terrible lo que está pasando en el Ecuador. Gracias, don Ramiro, saludos para mi esposa Sonia, de parte de Mario. Sonia, buena mañana. Mario te saluda a través del TikTok Live. Buen día, don Ramiro, no se olvidará que juega también el más grande del Ecuador, la Liga, Henry Marcelo. Claro, Liga juega con él. Mirasol. Pero hoy somos Macará. A ver, yo soy hincha de Liga, pero hoy somos Macará, Ambato. Hoy somos Macará todos. Sí, vamos a estar atentos también al partido de Liga, pero hoy somos Macará, Ambato. Saludos y bendiciones desde el Cantón Ceballos, provincia de Tungurahua. La familia Ramos Punina, Edgar Medardo Ramos. Edgar, buena mañana. Se va a abrir Miró, Ramir, para ver el fútbol. Pero claro, te estoy contando que tengo promoción en Miró. La Pao Vázquez, buena mañana. Saludos, Rami. Saludos, Pao. Buena mañana. Oli, a los tiempos te escucho. Saluditos desde New Jersey. Mari, un gusto saludarte. ¿En qué sector de New Jersey estás? Por si es don Ramiro, un saludo para Raúl Guato en la Tierra del Mueble, en Guambaló. Raúl, buena mañana en Guambaló. Buen día, Rami. Bendiciones. Te escucho siempre desde Chaquisilí. Alexa. Hola, Rami. Tengo un buen día. Saludos para Marco. En Argochín, en Pincho, como siempre. Saludos, estimado Ramiro, desde Armadillo, escuchando el mejor programa, Darwin. Hoy juega Macará, me dice el Inge Favo. Claro que sí, hoy juega Macará. Éxito para Macará. Buena mañana. Joel Ávila. Arrancamos el programa. Joel, buena mañana. Son las 7 de la mañana con 15 minutos. Me están pidiendo una canción que ya puse la semana anterior. Acuérdate que no repetimos canciones, por lo menos una semana. Cada 15 sí. Me acordé de esta canción. Mientras revisaba otra, me acordé de esta. Hoy 80s, Linear, en este Sending All My Love.

La 6:17. Ramiro, pero también asambleísta de Pachacútic de Tungurahua, no aparece para nada, y eso que es presidenta de la Comisión de Educación. Bueno, vamos a cambiar la pregunta. Pregunta del día hoy, solamente para Tungurahua. La gente que me ve fuera no tiene cómo responder el tema. Tungurahua, ¿cómo ves la participación de los 5 asambleístas de Tungurahua hasta ahora? 3 de ADN, 1 de Pachacútic y 1 de Revolución Ciudadana. Danos tu criterio. Don Ramiro, yo estuve la semana anterior en Puerto López y todo tranquilo. La verdad, no es como se dice. Y hay mucha gente que vive del turismo allá. Ojalá los puedan apoyar. Las carreteras están en perfecto estado y es temporada de ballena, Ramiro. Bueno, alguien nos reporta que estuvo en Puerto López la semana anterior y que todo sereno. Así que si quieres ir, ahí tienes la recomendación. Ramiro, saludos desde la Tacunga, Tecucho del Bus 27, Sultana, de Cotopaxi, bendiciones. Saludos, Bus 27, Sultana en Cotopaxi. Buena mañana. Don Ramiro, ¿qué le parece lo que dijo el dueño de Radio Centro, Luis Gamboa, sobre los candidatos Astudillo y Amoroso? El señor siempre se mete en política. Hay que recordar que él fue el que promocionó a Diana Caiza como alcaldesa, ¿o no se acuerdan? Lucho Gamboa, el dueño de la Radio Centro, fue el que dijo: usted, señora, Diana Caiza es la próxima alcaldesa, cuente con mi apoyo y con mis oyentes. Él promocionó a Diana Caiza como alcaldesa. Y luego, cuando ya no funcionó algo, cuando ya no le amontonaron de publicidad, pues ahí se peleó, dijo algo, se metieron hasta en juicio, la alcaldesa le demandó al dueño de Radio Centro y ahí quedó todo, ¿no? No sé qué pasaría ahí, pero por favor, Ramiro desde Sao Paulo, Carlos Lozada, opa, ¿estás en Sao Paulo, loco? Que te vaya bien. ¿A qué hora sales al estadio? A dos horas Santos, me parece. Buena mañana, que te vaya bonito, Carlos. Hoy gana Macará. Saludos en Techo Propio para familia Pelliza desde la capital, Iván. Iván está saludando a la gente en Techo Propio. Buen día, Ramiro. Saludos desde el Tena. Fuerza, viejo y querido Macará. Soy el de Independiente del Valle, pero apoyo total a Macará. Pero por favor. Saludos desde Nueva York. Hoy gana Liga Deportiva Universitaria Quito, el suplente. Ramiro, escuchándote desde cuando trabajabas en Radio Alegría, el chico fiel. Buena mañana, bienvenidos al programa. Nos encanta saber que estás ahí. Todo es de tiempos, ¿no? En su tiempo en otra radio, ahora acá. Una vergüenza la presentación de los asambleístas de Tungurahua. Ninguno se les cuye diciendo nada. No tienen presencia, muy poca presencia en medios nacionales. Ninguno llega a televisión nacional. No les invitan a las entrevistas. ¿Por qué será? Cuando no tienes protagonismo, cuando ven que no tienes cómo responder, no te invitan a las entrevistas. Para que te inviten a las entrevistas, tienes que tener claridad en expresarte y tienes que conocer del tema. Saludos desde Canadá, Toronto. Abrazo. El cielo está celeste, don Ramiro, hoy. Héctor Vega. Héctor, buena mañana. Una pregunta, buenos días. ¿Dónde está ubicado la sede del señor Amoroso? Cristian, no tengo idea. Voy a preguntar ahora. ¿Dónde está ubicada la sede del señor Amoroso? No tengo idea. 6:20. Hoy estamos con 80s. Esta canción de película y canción de serie. Love Isn't There. John Paulson.

buena canción. Películas y una serie se hicieron con esta canción. Tuvieron de fondo esta canción. De John Paul John. 623, el aire o el amor está en el aire. Ramiro se iba a poner la canción de Macará. Voy a poner la canción de Macará más adelante. Gracias, Ramiro. Un saludito desde Nueva York a mi madre Amparo Solís, de parte de su hijo Kevin. Buena mañana. Ramiro, ¿en qué canal transmiten el partido de Macará? Yeah. 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Transmiten hoy el partido de Macará. 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Saludos, Ramiro, te voy escuchando en el bus rumbo a Izamba. Dile que suba un poquito el volumen el señor chofer, por favor, y ya pon la canción de Macará. Hoy todos somos azul celeste Macará. Por favor, chofer, un poquito de volumen que voy a poner la canción de Macará. Hola, Ramiro, un saludito desde Groenlandia. Abrazo para mi ambato querido, Paul López. ¿Qué haces en Groenlandia, loco? ¿Qué haces en Groenlandia? He tenido mensajes de todo el mundo, pero no había tenido mensaje en Groenlandia, Paul. Cuéntame, ¿qué haces en Groenlandia? La gente quiere saber. Hola, buen día. ¿Dónde se puede denunciar los cobros, abusos y excesos de una señora en una tienda? Intendencia de policía, si te están cobrando precios ilegales. Por favor, ¿puedes dejarnos llevar por los nombres o las caras nuevas? Es por eso que los asambleístas de Tungurahua no han hecho nada, Ramiro. Ramiro, lamentablemente votaron en arrastre por el presidente Daniel Noboa y ahora están arrepentidos. Tengo una vecina que era RC, hasta las patas, dice. Moría por Rafael Correa, tenía la foto de Rafael en la ventana. Luego se cambió a Daniel Noboa. Correa a coger el cartón, lo puso en la ventana. Es decir, cambió a Correa por Noboa. Y hace pocos días pasé por ahí, ya le cambió. Ahora ya no está con nadie. Ha puesto mejor una foto de fútbol, dice. Pero por favor. Todo lo que me cuentan a mí a través de la radio es increíble. Hola, hermano, que alguien nos ayude. No hay como pasar más tiempo en el hospital de IES. Acudí a un médico particular y en empresa que doy mis servicios me pidieron certificado médico como es debido y resulta que por el sello me hacen el problema que todavía no están, que venga en la tarde, hoy en la tarde, que vengan mañana y así en el IES. Ayer estuvo el presidente del directorio del IES, del consejo ejecutivo del IES, estuvo en Ambato. Varios medios de comunicación quisieron entrar para entrevistarlo. Nanay, orden de la directora del hospital de Elías, ningún medio de comunicación entra. Cosa que el director de Elías publicó luego en Twitter, visitando el Elías Ambato, escuchando a los pacientes. Pero si le tienen todo armado, director. Le escribí al director, le contesté al director en el X. No me ha respondido. Le dije, presidente del director, ¿y ya lo hablaron de los quirófanos que están contagiados con bacterias que hasta ahora no operan? ¿Ya le hablaron de cómo hay que ir a esterilizar la ropa y los instrumentos en la Tacunga o mandar la ropa a lavar en el Puyo? ¿Ya le hablaron de eso? ¿De los procesos caídos? ¿Ya le hablaron? No me ha respondido el presidente del directorio del IES. Repito, ayer le enseñan lo bonito, le llevan a una habitación a un paciente que diga, todo está lindo. Está bien, ¿no? Está bien. Pero lo que es negativo no le cuentan. Buen día, Ramiro. Un saludito para mi mami Nancy. Para mi hija Celeste, de parte de Ángel Toaza. Y vamos, que hoy juegue el Macaracito. 6 de la mañana, 27. Esta canción es para los macareños. Se llama You Can Do Magic. Tú puedes hacer magia. Dale. Dale.

0: Los macareños hoy pueden hacer magia. El mejor momento de Macará, momento histórico de Macará, es ahora. Disfrútalo. No se va a dar todos los años. No todos los años te va a tocar la suerte, porque es suerte también, tema del sorteo. Ayer vi un partido medio raro. Montevideo Torque versus Tigre. Al equipo que le ganamos nosotros, Tigre. Perdió de local Tigre en Tigre, la ciudad argentina, 1-0 contra Montevideo Torque. Pero por ejemplo, mira, Macará Montevideo Torque, hubiera sido llamativo. Como que no pasaba la historia, ¿no? Pero un Macará Santos, un Macará América de Cali, ya queda en la retina, ya queda en historia, el rival también cuenta. Pero hoy el rival cuenta mucho menos. Porque hoy todos somos Macará.
1: Jorge, mando un saludo al abogado Byron.
0: Tenga la bendad, levante el volumen, sí, en este momento.
1: Para el abogado.
0: Levante el volumen.
1: Violema.

Acá me mandan un mensajito. Si usted es la cábala, don Ramiro. Desde el primer partido puso la canción de Macará y Macará ganó. Así que no se olvide de ponerla. La estamos poniendo. Está sonando la canción de Macará. Hoy todos somos Macará. Hoy Ambato estamos jugando en Brasil. Ambato entero tiene que apoyar hoy el partido. ¿Dónde se pueden conseguir entradas? Ya no hay entradas, Ceci. Para el de vuelta. Ojo, hoy el partido es en Brasil, ¿ah? Hoy el partido es en Macará. De Macará es en Brasil. En la ciudad de Santos. Estadio Vila Belmiro se llama. Capacidad 15.000 aficionados.

0: Bueno, me dicen que en el bus están escuchando y que subieron el volumen de Macará. Hoy negocio, Ramiro, ¿cree usted que gane Macará en Santos? No sé. Pero negocio jugando de visitante también es empatar o perder por la mínima diferencia. Empatando o perdiendo 1-0, hay que recordar que esta es la mitad del partido. Es la mitad del partido. La otra mitad es aquí en Ambato la próxima semana. Hoy los macareños no podemos ni dormir, más aún estamos lejos desde Estados Unidos apoyando a mi Macará, Pauli López. Qué bueno, Pauli. Mari, buena mañana. Hoy pierde Macará, dice alguien. Bueno, puede ser un resultado, pero que no se pierda con mucho, es un resultado. Ramiro, ¿dónde puedo conseguir las entradas? Ceci, ya no hay entradas. Buen día, don Ramiro, muchas gracias por esa canción, me alegró el día. Eva Rodríguez, Eve, buena mañana. Desde las Islas Galápagos, Fernando, buena mañana. Desde Baños, buena música, don Ramiro. Gracias por escucharnos. Nos vamos a la pausa. La primera del programa, ya venimos, tenemos más.
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Aquí estamos de vuelta, clásicos de los 80. Y esta canción de John Cougar se llama Hurt So Good. Me encanta, John Cougar, subiendo el ritmo esta mañana. ¿A qué horas es el partido de Macará? A la misma hora que el partido de Liga, Liga de local contra Mirasol, 17 horas Copa Libertadores América. Santos versus Macará, 17 horas. Estadio Villa Belmiro de la ciudad de Santos, en Brasil, 17 horas el partido. Nos vemos en Miró. 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

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Buenos días, don Ramiro. Saludos para mi esposa Sandra y mis niñas Melanie, Maite, Ángeles y Valentina. Me escuchan en LT Collision. El Negrito Mix. Buenos días, bendiciones, don Ramiro. Un saludo para Mercedes Delgado y Haitiana. Fieles oyentes de usted. Merceditas, Haitiana, buena mañana. Buen día, Ramiro. Bendiciones. Saludos desde Argentina. Medardo Villasís, Medardo, un abrazo fuerte. Charito en Los Ángeles, buena mañana. Hoy gana Macará. Patricio Acosta en Plainfield. Buena mañana, Patricio. Buen día, don Ramiro, desde Nueva York. Para Amparo Silva, de parte de Loco Kevin. Un abrazo, Nueva York, te sentimos. Don Ramiro, ¿cuándo ponen Mi Caserita aquí en New Jersey? Ya están las otras marcas acá y no llega Mi Caserita. Dice, no sé cuándo van a poner New Jersey. Ya quieren que vaya New Jersey y Mi Caserita, pero por favor. Buen día, don Ramiro, saludos. Amparito Silva, buena mañana. Ramiro, buen día, saludito para mi esposa Mayrita, que nunca olvide que su esposo le ama infinitamente, de parte de Luis Davicho. Don Ramiro, saludos a mi esposa Mayra Yanchatipán, que nunca se olvide que el esposo le ama infinitamente. Luis Davicho, ¿qué hiciste, Luis? Estás muy romántico hoy, Luis. ¿Qué hiciste? ¿Cómo te portaste, Luis, que andas saludando tanto? Hola, Rami, saluditos para mi esposa Alexandra y también para Victoria en la parroquia Santa Rosa. Alexandra y Victoria, José Luis. Ramiro, usted, si viviera en el extranjero y tuviera la posibilidad de ponerse un negocio en el Ecuador, ¿volviera del extranjero? No. Como está ahora el país, no volviera. Es más, tengo ganas de quedarme. Ahora que estuve en el Mundial, tuve una oferta de trabajo. Lo analicé mucho y tenía las ganas de quedarme. Pero la verdad, extraño mucho a mi tierra. Extraño mucho a mi tierra, pero yo no volviera. Si tuviera muchos años allá, ya estaría establecido, no volviera. Buen día, don Ramiro, Flackling Moreta. Buen día, Ramiro, siempre un placer escucharte. Un saludo desde Newark, New Jersey. Juan Cabines.
Business, Juanca Business. Macará debe empatar o perder 1-0 para poder clasificar. Es un buen resultado. Empatando o perdiendo por la mínima diferencia es buen resultado hoy. No te olvides, 5 de la tarde el partido. Ramiro, ¿para qué regresar a un país inseguro, sin inversión extranjera y sin proyectos? El empleo está duro. Bueno, Ramiro, ya se inscribió la viceprefecta Lozada. Dice que nunca fue de Pachacuti, que solo fue invitada. Ganó por Pachacuti. Ha sido viceprefecta de Manuel Caizabanda de Pachacuti. Lo que pasa es que ya ni Caizabanda ni Lozada son Pachacuti ahora. Cuando a su momento querían ganar, eran Pachacuti. Fueron Pachacuti de gobierno, pero ahora ya no les conviene. Ahora son ADN. De Pachacuti a ADN no hay mucha diferencia, no hay mucha distancia.

Acá tengo una pregunta, ¿no? Don Ramiro, ¿cómo hace para tener tanta energía en la mañana si yo apenas trato de despertarme de la cama? Doy un paso hacia adelante y me vuelvo a acostar. ¿Cómo hago? Bueno, me levanto muy temprano. A las 5 ya estoy despierto. 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Muy buenos días, Ramiro. Estoy de vuelta en tu compañía. Estoy por Urbina. Saluditos para mi esposa Gladys. Luis, mi querido Luis, un abrazo. Doña Martita Hidalgo me ha estado escribiendo el WhatsApp. Estaba leyendo los mensajes del TikTok. Doña Martita, escuchándole, dice, bueno. Doña Martita Hidalgo es la dura de supermercados, mi caserita. Apoye pasando la reapertura de Pelileo. Ya pasé, pues, doña Martita. De mis clientes más exigentes, doña Martita Hidalgo. De los más exigentes, la verdad. Está bien, pero aquí cumplimos. Buen día, Ramiro. No sé si tú has dado cuenta en las calles, por ejemplo, en la Maldonado y Primera Imprenta, hay cables de teléfono de internet colgados, ya topando el suelo. Están así algunos sectores. Sí, y te golpean inclusive el parabrisas de tu carro, los cables que están colgados. Yo quise bajarme uno. Fui a la pantalla LED, que tenemos ahí en el Parque 12 de Noviembre y Mera, en plena esquina, y resulta que hay un cable colgado que cuelga desde el puente. Lo quise jalar para ver si se sale, para que no moleste a los vehículos, pero no está bien amarrado. ¿De quién es la responsabilidad? ¿A quién le interesa? Municipio de Ambato. Todo lo que pasa en las calles de Ambato es responsabilidad del municipio de Ambato. Como todo lo que pasa en las calles de Pelileo es la responsabilidad del municipio de Pelileo. Se llama ordenamiento territorial. Competencias de acuerdo al territorio. You understand. Pero les importa un papino. Antes habían los comisarios. Ellos se encargaban de eso. Ahora hay los agentes de control. Les importa un reverendo pepino. Buen día, licenciado Ramiro. Le pedí el celo a mi mami para que le mande un saludito de cumpleaños a Susy Valencia de parte de sus hijos Darío, Gaby y Emilia. Gracias, Rami. Mi mami es su fan. Desde las 6 que empieza su programa está todo volumen en la casa. Gracias, Susy. Un abrazo, Susy. Feliz cumpleaños. Que lo cumpla feliz y que disfrute intensamente. Le esperamos en Miró para darle pastelito, Susy. Buen día, don Ramiro. Soy tecniquista, pero apoyo a Macará porque representa a nuestro lindo Ecuador y con esa canción de Macará es muy pegajoso. Un abrazo, Cristian Paredes, te saluda. Mi querido Cristian, sí. La canción de Los del Río es buenísima. Me encanta la canción de Los del Río. Buen día, estimado Ramiro. Hoy amaneció el cielo celeste como mi Macará. Hoy ganamos. Saludos desde Salcedo, Cristina. Oye, me mandan fotito. Es cierto. Me mandan fotito y es cierto. El cielo está celeste con blanco. ¿Será una cábala? Ramiro, yo miraba en redes sociales la presentación de los candidatos de ADN y la cantidad de raciones negativas, de comentarios negativos en contra de ADN. Hasta las juntas parroquiales ya no les quieren al Domboa en Tungurahua. No creo. Pero si aquí votaron masivamente, Tungurahua sabe votar. Vamos a ver. Yo no me pronuncio hasta que vea las elecciones. Don Ramiro, buenos días. Acerca de los quirófanos de Elías, no es por la bacteria que no se opera, es por lo que no hacen el proceso de compra. Si hasta ayer los trabajadores no teníamos, nos tenían intimidados. Pero ayer fue el presidente del directorio de Elías. ¿Por qué los trabajadores? Yo ahí no les entiendo, ¿no? Y directo a los médicos. Médicos que me llaman a mí. A una doctora que siempre me llama, le dije, vea, doctora, yo ya no soy autoridad, yo no soy asambleísta ya. Sí, pero usted en la radio diga. Usted en la radio es nuestra única voz. Pero ustedes están ahí frente al presidente del directorio, ¿por qué no le dicen? Se orinan en los pantalones. Es que quiero cuidar mi puestito de trabajo. Es que si no, ¿dónde trabajo? Entonces aguante, pues. Si no tiene la fortaleza para defender sus derechos, si no tiene la fortaleza para defender

los quirófanos no funcionan, no le cuenten que no están los contratos todavía, que no están los procesos, que no le cuenten que van a la Tacunga a poder lavar la ropa, al Puyo a lavar la ropa, porque yo no soy autoridad. Lo que yo digo aquí en la radio les vale, les vale. Lamentablemente, el otro día me topé con el presidente de los jubilados, mi buen amigo Enrique Galvache. Ramiro, sí, dice Ramiro, tienes razón, pero ¿qué hacemos? Si no, no nos atienden a los jubilados. Algo nos dan, conformistas, algo nos dan. Ayer estuvo el presidente del directorio del IES en el IES Ambato. Tengo las fotografías, hasta tengo un video. Porque ahí los médicos y los empleados nos separan duro, duro, y le dicen, vea, presidente, no es como le cuentan. Hola, Ramiro, ¿me puedes repetir la nueva dirección de mi caserita Pelileo? Con gusto. Dirección de Caserita Pelileón, ONTAS. Acá está. Avenida Antonio Clavijo y Quisquis. Reabrimos este sábado 15, 8 y 30. Don Ramiro va a venir a Pelileo a animar el evento de mi caserita. No sé todavía. No me ha contratado, doña Marta. No me ha contratado todavía. No sé. Todavía. Abrazo fuerte.

0: Son las 7 de la mañana con un minuto. Levántate y anda, Ramiro. A la misma hora el partido Liga y Macará, sí. Liga por Libertadores de local en Quito ante Mirasol, equipo brasileño. Coincidencia. Macará de visita en Vila Palmeiro, en Santos ante Santos. Buen día, Ramiro, muchos saludos para todos, especialmente para mi esposa Camilita Guevara. Estamos trabajando juntos, un abrazo fuerte. Camilita, un abrazo fuerte. Y para ti, para tu esposo, gracias por estar con nosotros. El Chulco, Rami, no te entiendo, me mandan un video, me dicen el Chulco, no entiendo. Un abrazo para un buen amigo, saludos hermano desde el pedacito del cielo, Nivaldo Salazar, en Baños. Un abrazo mi querido Nivaldo, Nivaldo el de las melcochas, ¿eh? Tiene dos puestos de melcochas tiene Nivaldo, famoso. Algún rato le hice un reportaje, cuando trabajaba para Ecuador TV, hice un reportaje sobre las melcochas de Baños, y ahí le hice un reportaje a Nivaldo. A propósito, tengo una propuesta para volver a la televisión. Ah, que la voy a analizar esta semana, seguramente. Mélida Álvarez nos dice algo. A ver, Melody.
1: Buenos días, Ramiro. Quisiera que por favor me ayude con una situación. Pasa que una señora que es vecina de mi papi, de Píllaro, tiene a dos perritos encadenados, que será con ni un metro de cadena. Y creo que ni siquiera les da de comer porque tiene solo pellejo y hueso.
0: Terrible, ¿no? Terrible. A ver, ¿a quién tienes que denunciar eso? Para eso tienes algo que se llama junta parroquial. Para eso tienes a la junta parroquial. La junta parroquial es la que debe resolver los problemas internos de la parroquia. Dialogar con los ciudadanos en el caso que algo estén haciendo mal. La ley les protege a los animalitos, la ley de protección animal. Tienen que hacerle entender a esa señora que estar encadenados los perritos es un atentado contra los animalitos. Acércate a algún vocal o al presidente de la junta parroquial y junto a ellos puedes acudir a la vecina. Oye, a mí me cuentan de todo. Sí, de todo me cuentan. Hola, Ramiro, buenos días. Saludos a todos los macareños. La Guardia Occidental hoy está en Brasil. Bueno. Ramiro, la Liga va de visita hoy en Brasil. Excelente. Aguante la U. Hoy es visita a la Liga, no es de local. Estoy perdido, la verdad. Estoy perdido. Te reviso ahora el calendario, ¿vale? Te reviso ahora el calendario. No hay problema. Ya me tenía que ir a la pausa, pero tenía lista esta canción para rematar las mejores canciones de los 80 aquí en La Turbo. Don Ramiro, mucha publicidad. Antes La Turbo no tenía tanto. Llega usted y le mete mucha publicidad. Pero de eso vive la radio, loco. Pero por favor, ese es el negocio, pues si no, ¿de qué vivimos? O te empezamos a pasar el sombrerito. 7:04. Gracias a Dios estamos full.

0: Liga juega hoy de visita, 5 de la tarde, Mirasol local, Liga de Quito de visita. Partido de ida, el partido de vuelta será en casa para la Liga. Confirmado. Mirasol versus Liga a la misma hora, 5 de la tarde. El partido de Liga de Quito lo transmite ESPN. El partido de Santos Macará, T-Sport. Me tengo que ir a la pausa porque estoy retrasadísimo. Gracias, Galeno, de L-Medics. Liga de Quito, saludos cordiales, estimado Ramiro. Excelente día, Grúas Borja. Saludos en Grúas Borja. Editar Fly, pon reggaetón, por favor. No, no ponemos reggaetón aquí en la radio. Ahí sí te voy a quedar mal. Elías es la casa de nadie y hacen lo que quieren las autoridades. Son simples payasos, nada más, Ramiro. Un saludo para todos los macareños y la Guardia Occidental en Brasil. Hoy día, el sábado, casi accidente en mi moto con uno de los cables en la Rocafuerte, Seba. Sí, lamentablemente esos cables son peligrosos. Buen día, Ramiro. Saludos desde Pillero. Bendiciones en tu programa, Franklin. Saludos, don Ramiro, desde Plainfield. Un saludo a la familia Ulloa Morejón en Andiglata. Gracias, Luis. Ulloa, buena mañana. Saludos, Ramiro. Ahora el gobernador dice que la alcaldesa es líder. ¿Qué opinas, Luigi? No se llevaban bien el gobernador y la alcaldesa, pero creo que el gobernador está haciendo bien porque tiene que consensuar. Ya eres gobernador, no puedes estarte peleando con nadie. Gracias, Ramiro, que tengas un gran día. Un saludo para mi hija Ailín. Don Ramiro, ¿oís la reunión que dijo el gobernador con los estudiantes de medicina y la rectora de la universidad? Sí, hoy es la reunión. Silvia Reynoso, gracias, Ramiro, que tenga un gran día. Un saludo para mi hija Ailín. Buena mañana. Ramiro, un saludito especial para el amor de mi vida, París. Una canción, por favor. Desde Santa Bárbara, California, me escucha Esteban Flor. Esteban, buena mañana. Y Carlos Rodríguez, saludos para en París, para Aurora. Saludos en París, para Aurora. Saludos desde el pedacito de cielo. Son las 7 o 6 minutos, la pausa comercial. Vengo con las noticias del día. Vamos a hablar de las noticias del día.
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0: Lero dice, no di mi testimonio. Di un testimonio anticipado, más de 20 hojas.
1: Decisiones dependen de...
0: Decidí ser testigo protegido de la fiscalía, sin embargo, no han presentado mi testimonio completo. Terrible lo que está pasando. Aquí el dato en reportaje de Teleamazonas.
2: La reaparición pública de Fabián Calero pretende un giro en las investigaciones del caso Progen. Pocos días de cerrarse la instrucción fiscal, Calero asegura que Fiscalía oculta evidencias y que se niega a escuchar la verdad del caso. Se refiere a la versión que rindiera en septiembre del 2025 y dice: mi versión inicial fue condicionada, pues así lo dispuso la fiscal Luzmila Lluya, por procedimientos y por estrategia de cómo llevaba la investigación del caso Progen. Sugiere que el reciente llamado a una ampliación de versión de forma presencial es para detenerlo y evitar que se escuche lo que hace 9 meses ofreció contar a través de un documento de 22 páginas. Me comprometí a entregar esta información como testimonio anticipado, bajo juramento ante un juez y como testigo protegido sin imputación de cargos. Asegura que no es una ampliación, es la versión que no me dejaron dar. Y se pregunta, ¿qué esconde Fiscalía? ¿A quién quiere encubrir la Fiscalía? Cuestiona así lo que cree es un intento de Fiscalía por evitar que se haga público lo que pudo ser su testimonio anticipado. Y dice, suscribí en septiembre del 2025 en el piso 16 de la Fiscalía General del Estado un acta de la reunión con la versión completa respecto a estos hechos. Entonces desafía a los exministros que estuvieron antes, durante y después de la contratación y pago a Progen, empresa que trajo al país los generadores chatarra. Y por ello, dice, invito a los 3 ministros de la época, sus asesores y directores jurídicos, a que asistan a mi versión. Cierra denunciando amenazas frente a la advertencia de sus revelaciones. No hay garantías de que no me vayan a suicidar, como sucede muy comúnmente con los que se atreven a denunciar la corrupción. Fiscalía convocó para este 11 de agosto a Calero para ampliar su versión. La diligencia no se dio y esta vez el exgerente de Seleg anuncia que tiene información, advierte a exministros y ofrece su verdad en el caso Progen. Fausto Yepes, Teleamazonas.
0: Un reportaje de Teleamazonas, un reportaje de Fausto Yepes, lapidario, la verdad, lapidario. Fabián Calero dice, yo ya di un testimonio, presenté 20 hojas ante la fiscal y la fiscal me dijo, no vamos a decir todo esto por estrategia hasta que siga dándose la investigación. Pero resulta que cuando ya quiere ampliar o dar su versión, no le dejan. Dice, yo quiero hacerlo telemáticamente, porque a unos sí, a otros no. Imagínate que se dio un juicio político telemático y en un caso tan importante como Progen, en un juicio no le permiten la fiscalía actuar telemáticamente. Lo que viene de aquí en adelante es para películas de Netflix. Acuérdate lo que viene de aquí en adelante, el rato que Calero hable. Y además que increíble que una persona tenga que decir, no puedo presentarme porque temo por mi vida. Me pueden autosuicidar. Terrible la declaración de Calero. 7:19. Más información. Según José Julio Neira, por un problema de idioma, las medicinas no llegan todavía de la India. En entrevista en Teleamazonas, el secretario general de la administración, José Julio Neira, aseguró que una vez superado el problema de la traducción, la medicina llegará a Ecuador en el mes de septiembre. Una traducción demora la llegada de las medicinas desde la India al Ecuador. Así lo explicó el secretario general de la administración. No hubo ningún allanamiento. ¿Es merengue o no es merengue? Pues dijeron que era allanamiento, dijeron que había sal espejo en las cámaras de Quito. La ministra de Gobierno, Natalie, dice, no hubo ningún tipo de allanamiento. Aquí el reportaje.
3: Leí en las declaraciones del ministro del Interior. El ministro del Interior en ningún momento habló de allanamientos, como el alcalde sale a aclarar en un comunicado. El ministro del Interior siempre dijo cuál fue la intención y habló de un convenio. Inclusive, si ustedes revisan en las redes sociales del Ministerio del Interior, claramente a las 2 de la tarde aproximadamente está un comunicado oficial en el que se indica que se está realizando un convenio.
0: ¡Upa! ¡Upa, upa, upa! ¡Upa! Tantos bombos, platillos, cámaras que tomaron las cámaras del Centro de Vigilancia de Quito. Dijeron que pasó lo mismo de Guayaquil y ahora resulta que al siguiente día salen a decir, no hubo allanamiento. Terrible. Noticias internacionales. El presidente Nayib Nodoa realizará una nueva gira internacional enfocada a traer inversiones y fortalecer relaciones. Viajará a China, Singapur y Vietnam. Esto se sabe al respecto. El desplazamiento quedó oficializado este miércoles 12 de agosto mediante el decreto ejecutivo 469 firmado por Daniel Noboa. Fortalecer las relaciones

relaciones económicas y comerciales con Asia, China, Singapur y Vietnam serán visitados por el presidente Daniel Noboa. En lo deportivo, hay la posibilidad de que Messi no regrese a jugar. No sé qué voy a hacer sin vos. No sé cómo seguir. Una carta firmada por Leo Messi ante la partida de su padre ha conmocionado al deporte. A través de un profundo texto en sus redes sociales, Lionel Messi despidió a su papá públicamente. El futbolista habló de lo duro que es jugar el Mundial sin el apoyo de su padre y además se refiere a que a lo mejor no continuaría. Estuviste al lado mío desde el principio. Faltaba tan poquito para el final. ¿Por qué no aguantaste ese poquito más y terminábamos juntos? Hablando de su final de su carrera y de que está pensando seriamente en no continuar. Leo Messi, muy golpeado por la muerte de su padre. 7:22, dos partidos de Copa Sudamericana y dos partidos de Libertadores hoy. Hoy juega Mirasol versus Liga de Quito, 5 de la tarde. Y hoy juega 5 de la tarde también Santos versus Brasil. Partidos de ecuatorianos en Copa Internacional.

Voy a rematar con esto, los clásicos de los 80. Buena mañana. 7:23, las noticias del día. Upa. Siempre que hablo de las noticias, me acuerdo de mi amigo Francisco. No de solo negativas, pero eso es lo que hay, loco. ¿De qué voy a hablar si esas son las noticias del día?

hoy la verdad la música ha estado inspirada a la música. El hilo de la música, cuando pongo música acá en la radio, sí, la pongo para mí. El hilo la manejo yo, pero qué bueno que la gente le guste el hilo, ¿no? Me dicen, buena canción, Ramiro, puedes poner Daddy Q. No te voy a poner Daddy Q hoy porque la repito toda la semana. Es de mis favoritas, pero no te voy a poner Daddy Q. Pero te juro que la que va a sonar te va a gustar. Ramiro, buenos días, un clásico, Bye Bye de Vilma Palma, Arte y Destrezas. Te la pongo luego porque no entra aquí. Es muy floja, muy baja, Bye Bye. Te la pongo luego de regresar de la pausa. Saludos desde Riobamba, Ramiro. Un buen día, Santiago. Un abrazo, Santiago. Neira quiere ser la primera dama, Ramiro. ¿Qué le parece? No digas eso. Saludos, te escuchamos en la costa ecuatoriana. Hola, Ramiro, envíale un feliz cumpleaños para mí. Jenny, feliz cumpleaños. Bendiciones, Jenny, que disfrutes mucho tu cumpleaños. Buen día, Ramiro, un saludo para mi esposa Patty en Pujilí de parte de Rodrigo. Nadie quiere invertir en el Ecuador con tantas vacunas, Ramiro. Se allanaron ellos mismos, Ramiro. ¿Qué te parece, Guillermo? No sé. Dicen que no ha habido allanamiento. Dicen que no ha habido allanamiento. Ahí tienes a la ministra, la Natalie. El narco. No puedo decir eso porque no me consta. Buenos días, Ramiro. Saluditos, Arte y Destreza. Buena mañana. Full Volume acompañándonos en la buena música. Pato Candela. Escucho desde la base de entrenamiento de California. No he sido California, he sido a C4000. Pero por favor. Un abrazo a la gente en C4000 que están preparando. Un abrazo para la gente de Recursos Hídricos del gobierno provincial que me están escuchando. Saludos desde Tisaleo, Santa Lucía. Buena mañana. Ramiro, cuando vengas a Galápagos, me indicas, por favor, para poderte hacer que visites lugares hermosos en Galápagos. El Mijín, están invitando a Galápagos. ¿Qué dice? ¿Nos vamos? Buen día, Ramiro. Saluditos para Zoe. Somos tus fieles oyentes. Un saludo hacia el trabajo, gobierno provincial. Saludos desde Quito, don Ramiro. Siga así. Siempre lo escucho todos los días. King, muchas gracias, King. Saludos, don Ramiro, de camino al trabajo. Te saluda Fanny, fiel oyente. Gracias, Fanny. Andrés Punina, hola. Ramiro, ¿por quién va a votar usted por prefecto? No lo sé todavía. Pensando seriamente en no votar. No lo sé. Telmo Punina me cae bien. Creo que haría una gran prefectura, Telmo. Visite ahora Galápagos, Ramiro. En noviembre hace frío. Yo estoy pensando viajar en noviembre a Galápagos. Una hora menos en Galápagos. Allá son las 6 de la mañana con 28. Saludos para mi esposa Gladys. Dígale que le amo de parte de Luis Supe. Firma de abogados Pacalex Asociados. Te escuchamos siempre. Un abrazo para la firma de abogados. Siempre están ahí escuchándonos. Buena mañana. Desde Santa Cruz, Ramiro, buena mañana. Hoy el Macaracito gana. Vamos, Ramiro. Saludos. Camino al trabajo. Te escuchamos en la firma de abogados siempre, todas las mañanas. 7:29. Saludos desde la Universidad Técnica de Ambato. Una buena mañana. Saludos, Iván. Buen día, Iván. Esta es la canción que te dije.

Salt Out of Swing, Dire Straits. Buena canción, buen clásico. Me tengo que ir otra vez a la pausa. 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Pausa comercial. Aunque querías que escuches un poquito esta. Esta es la versión disco de una canción que me encanta a mí de los 80. Estoy violando el tema de irme a los comerciales, pero no quiero dejar de ponerte esta canción, un poquito por lo menos. Me encanta esta canción. Esta es 70-80. Salió a finales de los 70 esta canción.

La versión disco de este Boogie Googie Dancing Shoes. Tiene un ritmo endemoniado esta canción.

0: Alinear Macará hoy, cómo alinear Santos hoy, cómo alinea Mirasol hoy, cómo alinea Liga de Quito. Hoy tendremos segmento deportivo más adelante, te lo cuento, ¿vale? Pausa comercial, venimos enseguida. Tengo mil mensajes todavía que leer. Bueno, tengo muchos mensajes que leer todavía, los leo ahora todavía en el programa. Apenas ha pasado una y media de programa. Pausa comercial y venimos.
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4: Estamos de vuelta, son las 7:45. Buena mañana, saludos Ángel Patricio Aldaz, estimado Ramiro de Totoras para el Mundo. Patricio Aldaz, saludos cordiales. Patricio, buena mañana. Don Ramiro, ¿por quién votar para alcalde? Upa, en eso estamos, pensándolo, analizando. Hay que ver planes de trabajo. Todo a su tiempo. No es el momento todavía de decirlo.

0: leer un poquito de mensajes del WhatsApp que los tengo abandonados ahí por leer los del TikTok. Buena mañana, Ramiro. Saludos para mi tía Susi, que está cumpliendo años hoy. Siempre te escucha. Gracias a ella escuchamos la radio. Saludos para tía Susi, que está cumpliendo años hoy. Acá tengo un audio, a ver qué nos dicen.
1: Don Ramiro, muy buenos días. En el sector del parque Ceballos, mire, los señores extranjeros. Bien puestitas sus motos ahí dentro del parque, pegándose sus arepitas. No hay autoridades, no hay vigilantes aquí en la ciudad, sinceramente. Les ven, pero como que no pasa nada.
0: ¿Les tienen miedo?
1: Es ahorita, pues, que se pongan pilas. Ellos hacen lo que ellos quieren, pero si fuera un ecuatoriano, de una, la sanción.
0: Si fuera el Ramiro Vela, candado. Video, le sacan de contexto y hacen lo que les da la gana. Me mandan el video y es cierto. Señores extranjeros comiendo una arepa, que está bien, no le veo mal, pero con las motos estacionadas en el parque Ceballos. Si fueras vos, te permitieran subirte con la moto al parque Ceballos y dejar la moto ahí, sentarte a comer y todo. No creo, ¿no? Te caería enseguida los agentes de tránsito. Pero ahí les hace achi. Les hace a los agentes de tránsito cuando vengan los extranjeros. Uy, cuando vengan los extranjeros les hace así. Ramiro Macará hoy da el batacazo ante Santos. Estoy convencido de aquello y motivado. Hoy le gana 2-0 y luego viene un empate acá. Ese es mi pronóstico. Bueno, que sea así. Ojalá Macará logre el resultado. Licenciado, buenos días. Tenga la bondad de poner la canción del Macará y saludos en Pelereo para José Luis en la compañía Chambiato, unidad 013. Ya pusimos la canción de Macará. Se ha despertado muy tarde, amigo. Don Ramiro, por favor, un saludito especial para mi madre Carmencita Coral. Está en casa siempre escuchando su radio. Atentamente su hija, Susy Ortiz. Carmencita, buena mañana. Full tráfico, señor Ramiro, en el sector del parque industrial. Vea con qué volumen estaban escuchando la radio. Este video me mandan del parque industrial en estado full volumen con la canción. Por favor, ¿qué pasó en el parque industrial? Seguramente por la construcción de la entrada Ambato, que está caotizado. Hola, Rami. Escuchar su melodiosa voz y su música hace que todos los días sean excelentes. Qué bonito mensaje, ¿ah? Toda la mañana me has tenido bailando hasta que me atrasé con el desayuno y el almuerzo. Lindo día, Vilma desde Tizaleo. Saludos para mis hijos Emi, Sebas y mis, que son mis amores. Bueno, pues hacer el desayuno y el almuerzo con esta música es otra cosa. Hola, Ramiro, ¿me puedes complacer con la música de los 90? Staying Alive. Gracias. Saludos para mi hija Paula. Buen día, don Ramiro, que tenga un excelente día. Por favor, de averiguando qué pasó, que no hay agua en el sector de el Parque Montalvo. Gracias. ¿Qué pasaría? ¿Alguien sabe algo de mapa? No hay agua en el Parque Montalvo, me dicen. Buen día, Ramiro, amigo. Un fuerte abrazo de quienes conformamos el Club Los Rojos de la Liga Tocha. Queremos hacer una pequeña molestia, ya que nos ofrecieron un trofeo al primer y segundo lugar y ahora nos dicen que solo dan el dinero y una cifra que ni siquiera cumplen. Gracias. Aparte, el Club Los Rojos están cordialmente invitados para la final el día sábado a las 4 de la tarde en Atocha. Un abrazo. Va a haber fritadita, me dice el Club Los Rojos. No, pues tienes que revisar cómo estaba el reglamento del campeonato y dicen si van a dar premio, trofeo o no. Buena mañana, Ramiro. Buen día, licenciado. Si el asambleísta Lara renunció, ¿quién es el nuevo asambleísta o quedamos menos uno? No, no se puede quedar menos uno. Seguramente los asambleístas que renunciaron. Es más, todos los asambleístas que renunciaron tienen alternos. Es decir, las personas con las que entraron a la campaña de alterno. La pregunta es si al asambleísta Lara no le conocías. ¿Conoces al alterno? ¿Sabes por quién votaste de asambleísta alterno? No tengo ni idea quién es el asambleísta alterno, la verdad. En Glicedro Viteri, entre el José García y Cacique Álvarez, ya 2 semanas, nadie retira. Hay una bodega ahí de madera, hay una basura. Glicedro Viteri y Cacique Álvarez me piden que hay mucha basura, que alguien lo retire. Don Ramiro, traficazo en el sector del parque industrial. Cuénteme, ¿qué pasa en el parque industrial? Se mandan videos y fotos al sector del parque industrial. Mucho tráfico ahí en el sector del parque industrial. Las 7:52. Mirasol y Liga de Quito juegan hoy a las 5 de la tarde. El partido va a ser en el estadio José María Ducampos. José María Ducampos May, de Mirasol en Brasil. Este es el partido de ida, lo transmite ESPN y DirecTV Sport. Liga ganó en Quito, hay un antecedente, ya jugaron por el grupo G. Mirasol y Liga. Liga le ganó en Quito 2-0 y en Brasil Mirasol le ganó 2-0. En los dos resultados locales ganaron en el grupo G. Buen antecedente, ¿ah? 7:53. Saludos a la gente que está viajando rumbo al Puyo. Me dicen que carretera normal, escuchándome en 102.9.

0: Cristian Castro, el cantante Cristian Castro, nunca se graduó de bachiller. Castro tiene ya 50 y piquillos de años. Es contemporáneo a mí, Cristian Castro. Y resulta que se acaba de graduar de bachiller Cristian Castro. Qué bueno, ¿ah? ¿Eh? Nunca es tarde. Nunca es tarde para cumplir algo que pudo haber llegado a los 17, 18 años. Cristian Castro se dedicó desde muy joven a la actuación, a la música. No estudió, no le dio la gana de estudiar. Es millonario, nació millonario además. Hijo de Loco Valdés y de Verónica Castro. Y se dedicó a la música, nunca se graduó de bachiller. A los 50 y piquillos se acaba de graduar de bachiller Cristian Castro. Así que si alguien está escuchando la radio y no se graduó de bachiller, ahora hay programas para acelerar eso y para graduarte. No te quedes sin tu título de bachiller y luego, claro, ya te cuando te gradúas de bachiller dices, y ahora quiero más, quiero más, quiero más. Puede ser, ¿no? 7:56. Yaneda no lo hizo. Buen día, Ramiro. Buena mañana. Ramiro, hoy perdemos 1-0 ante Santos, pero tranquilo porque sé que acá en Bato podemos virar el resultado. Soy sincero, soy macareño, pero también soy objetivo. Bueno, puede ser. El 1-0 no es mal resultado. Supuestamente en octubre entran en clase Ramiro. Más de un año los trabajos en la calle de la escuela especializada Ambato y no hay solución. Berito Acosta. ¿Cómo se llama esa calle, Berito? Hola, Ramiro, un buen programa. Ponga música al Magneto, Vuela, Vuela. Amable Montachana, buena mañana, Amable. Buen día, Ramiro, aquí trabajando con todos esta energía que le pones. Saludos. Javier, buena mañana, Javi. ¿Cuánta gente ahí en la explanada, Ramiro? ¿Será que gana alguien de ADN? Jodido le veo. Don Ramiro, toda esta gente que fue a la inscripción de candidatos del partido de Daniel Noboa, ¿van gratis o van pagados? No sé. No tengo idea. Ramiro, ¿por quién va a votar para alcalde? Ya dije que todavía no. No lo puedo decir. A su tiempo lo diré. Es hora 7:57, hablando de Cristian Castro. Ramiro, yo votaré por quien usted diga que vote. Creo que usted es una persona que piensa. Así que nos diga qué candidato va a ser el suyo para apoyarle. Sí, seguramente, en algún momento, ¿no? Buena mañana, Rita. Qué gusto saludarte, Rita, a través del TikTok Live. Don Ramiro, escuchándole en la Tacunga. Buena mañana. Saludos, totoras. Ramiro, es la construcción de la entrada en Ambato lo que está dificultando el tráfico. Bueno, es una buena obra. Es una buena obra. Tengo una queja. Déjame ver si este audio es para la radio. A ver.
1: Señor Vela, con gusto, ya les envío.
0: Ah, ya. Este audio. Me mandan una queja. Me mandan una queja de una vía. A ver, acá está. Déjame ver si el video tiene audio. No tiene audio el video. Es una vía que hasta ahora no pueden terminar hace rato. Muchísimas gracias, Anita, que me manda el video. Me mandan unos videos terribles y a ver si me manda la explicación. A ver.
1: Es en la calle Guayas, arriba, atrás del Estadio Bellavista. Nos abrieron en febrero y hasta la fecha eso está botado, puro polvo, hay muchas enfermedades, hay huecos. Ayer me contaron que por esos huecos una señora del barrio se cayó y se rompió el brazo. Hay muchos, muchos inconvenientes. Gracias, señor Vela, un lindo día.
0: A la orden, solo quiero repetir otra vez dónde es, a ver.
1: Es en la calle Guayas, arriba, atrás del Estadio Bellavista.
0: En la calle Guayas, atrás del Estadio Bellavista. Me mandan el video, terrible. Las calles totalmente abandonadas, la tierra, por todo lado, huecos tremendos de alcantarillado, adoquines colocados en una esquina. Pero por favor, oye, parece tierra de nadie. ¿Esto no es Pereira luego del terremoto? No sea así, Anita. Usted creo que me está mandando fotos de Pereira luego del terremoto. Ah, no, es la calle Guayas atrás del Estadio Bellavista. Anita, ¿a quién corresponde la obra? Sería bueno saber a quién corresponde la obra. ¿Quién está haciendo esa obra? Yo le firmo que es el mapa o es municipio. Porque ellos hacen eso, ese tipo de obras de medio pelo. Terrible, los videos que me mandan. Sería bueno, ahí debe haber algún rótulo, estimada Anita, para saber quién hace la obra o quién sabe. ¿Quién hace la obra de la calle Guayas? Me mandan videos. Parece Pereira luego del terremoto. Los huecos tremendos de las acometidas, ahí botados. Empezaron en febrero. A ver, vamos a sumar como los guaguas con los dedos. Febrero, marzo un mes, abril 2 meses. Mayo 3 meses, junio 4 meses, julio 5 meses, agosto 7 meses. 7 meses va a votar. Empezaron esa hora y fueron votando. ¿Quién está haciendo la obra? Los adoquines colocados en una esquina. Pero por favor, señores, terrible. Gracias, Anita, por el reporte.

Ya te hablo del partido Mirasol Liga, alineación de Mirasol, alineación de Liga, alineación de Santos, alineación de Macará para dos partidos de los ecuatorianos hoy, lamentablemente a la misma hora. Voy a despedir mi transmisión en Facebook Live. Saludos para Car, que Dios le colme de bendiciones, Vanessa Córdoba. Saludos, mi Rami, muy buen día, bendiciones, gracias, Cristian Vargas. Cristian, un abrazo. No votará por Punina porque era de ADN, son mentirosos, dice. No, Punina no era de ADN, ni le pararon bola en ADN. Hoy juega el Super Ducky, Ramiro, Oscar Minta, Copa Ecuador, ¿no? Copa Ecuador de Aquilema. El Aucas le ganó ayer a la Unión de Cotopaxi en penales. El Aucas ha clasificado en Copa Ecuador. Saludos en Riobamba, Isaac. Hola, Ramiro, bonito día. Pati Hidalgo, Pati, buena mañana. Janet Ana Luisa, buen día, Ramiro. Abrazo fuerte. Buen día, Ramiro, saluditos a la familia Solís Molina en Ambato. Son las 8 de la mañana con 3 minutos.

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1: Capo Ryan Castro, canta que chimba ya. 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

Hello people, ¿qué tal gente maravillosa? ¿Cómo están? Sean ustedes bienvenidas y bienvenidos a los 120 minutos más emocionantes para disfrutar de los mejores clásicos en este super jueves espectacular. Entramos a la cuenta regresiva para lo que va a ser la fiesta Retro Music en nuestro aniversario número 9. 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Clasiqueras y clasiqueros del mundo entero, el 09-59-70-11-31, línea habilitada para que usted nos haga saber su reporte de sintonía. Bienvenidas y bienvenidos.

mientras el tiempo avanza su marcha inmensurablemente en la programación de este jueves espectacular, nosotros seguimos poniendo a girar los acetatos a 33 y 45 revoluciones con los éxitos que marcarán tendencia en los 70, 80 y 90. Quiero llegar con saludos importantes a toda la people maravillosa que nos sintoniza en la provincia del Tungurahua, en Pelileo, sintonizándonos a través

0: Hora musical, los mejores oyentes y por supuesto, al caer la tarde usted se deleita con los clásicos setenteros, ochenteros y noventeros. Saludos a nuestros amigos taxistas a nivel nacional que están música bellando con nosotros.
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0: Y por supuesto, tu reporte de sintonía lo puedes hacer a través del 09-5970-1131. Para la gente que está en Manta, a través de la 100.9 Marejada Estéreo. Saludos importantes para la People de Esmeraldas, a través de la 93.5 Radio Norte. En la península de Santa Elena, a toda fiera, la 107.3. En Machala, Naranjal, El Guabo, la 93.9. En Tungurahua, Ambato, la Turbo, la 93.3. Acá en Guayaquil, la 94.1 Radio Onda.

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Éxitos tras éxitos en esta programación llamada Retro Music. 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